0: mami. A mí me gusta tu descendencia entera.
1: ¿Por qué?
0: Porque ella me da
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Veo todo el mundo de nuevo. Uy, sopas. ¿Serán los militares, los paramilitares, las autodefensas, los periodistas, las autodefensas campesinas o quién será? Dios bendito. Uy, señores periodistas, buenas noches. ¿Cómo dice? El doctor Álvaro Uribe, el gobernador de Antioquia. No, él salió, sí.